0: Sí, ahí está. Camina, güey. No, no se ve.
1: ¿No me veo?
0: No.
1: Perdida, pobre.
0: No, en esta parte no, porque ahí va la...
1: ¡Va a ir el tren! ¡Me pongo el medio del tren!
0: ¡Ahora! Esa coordinación. Ya.
1: No ves que estoy contento. No ves que estoy feliz. Ya ando en este tren al sur.
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0: mil veces y otras tantas me he alzado, pero hoy tengo miedo del fracaso final. Por eso, hoy que Lambayeque se viste de morado, desnudo ante tus ojos mi espíritu angustiado, te muestro las llagas que hay en mi corazón. Tú que lo puedes todo, Señor de los milagros, aparta de mis labios los cálidos amargos, bendice mi destino y siempre escucha mi oración.
1: 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Y ahora el pronóstico del tiempo. Se vienen fuertes lluvias dentro del cuarto de tus hijos, tu sala y tu cocina.
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0: Señor de los milagros, ante tus pies me postro en muda reverencia, que es verso y es canción. Es la voz dolorida del creyente angustiado, que en ti busca la calma, la paz espiritual. He caído mil veces y otras tantas me he alzado, pero hoy tengo miedo del fracaso final. Por eso, hoy que Lambayeque se viste de morado, desnudo ante tus ojos mi espíritu angustiado, te muestro las llagas que hay en mi corazón. Tú que lo puedes todo, Señor de los milagros, aparta de mis labios los cálidos amargos, bendice mi destino y siempre escucha mi oración.
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2: Y ahora el pronóstico del tiempo. Se vienen fuertes lluvias dentro del cuarto de tus hijos, tu sala y tu cocina.
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0: Quiero presentar esa canción que todos ustedes se la saben. En la voz de la extraordinaria Linda Cava de la ciudad de Pucallpa para todo el Perú y el mundo. Linda Cava.
1: Díselo.
0: Que cantamos a
1: y esa canción llega gracias a Radio Nova. Se las come a todas. Díselo ahí, chico.

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1: Quiero contarle, mi hermano, un pedacito de la historia negra, de la historia nuestra, caballero. Y dice así.

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demás seres, adopté el punto débil del hombre, mujeres. 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

0: tus pies me postro en muda reverencia, que es verso y es canción. Es la voz dolorida del creyente angustiado, que en ti busca la calma, la paz espiritual. He caído mil veces y otras tantas me he alzado, pero hoy tengo miedo del fracaso final. Por eso, hoy que Lambayeque se viste de morado, desnudo ante tus ojos mi espíritu angustiado, te muestro las llagas que hay en mi corazón. Tú que lo puedes todo, Señor de los milagros, aparta de mis labios los cálidos amargos, bendice mi destino y siempre escucha mi oración.
1: 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Y ahora el pronóstico del tiempo. Se vienen fuertes lluvias dentro del cuarto de tus hijos, tu sala y tu cocina.
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1: Compadre Lara, cuando usted quiera comer con sabor a norte, el frito tiene que ser con yuca, la causa con su camote, el espesado con su pescado y el cabrito con su clarito.
0: ¡Qué rico, comadrita!

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0: El ángel del Señor anunció a María.
1: Y ella concibió por obra del Espíritu Santo.
0: Dios te salve María, llena eres de gracia. El Señor es contigo.

0: He aquí la esclava del Señor.
1: Hágase en mí según tu palabra.
0: Dios te salve María, llena eres de gracia. El Señor es contigo.

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0: Señor de los milagros, ante tus pies me postro en muda reverencia, que es verso y es canción. Es la voz dolorida del creyente angustiado, que en ti busca la calma, la paz espiritual. He caído mil veces y otras tantas me he alzado, pero hoy tengo miedo del fracaso final. Por eso, hoy que Lambayeque se viste de morado, desnudo ante tus ojos mi espíritu angustiado, te muestro las llagas que hay en mi corazón. 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
2: Y ahora el pronóstico del tiempo. Se vienen fuertes lluvias dentro del cuarto de tus hijos, tu sala y tu cocina.
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0: 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Por eso, hoy que Lambayeque se viste de morado, desnudo ante tus ojos mi espíritu angustiado, te muestro las llagas que hay en mi corazón. 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
1: Es un mensaje de Estéreo G, La Grande, desde Lambayeque y Rodríguez de Mendoza, en el mes morado, en el mes del Señor de los Milagros.
2: Y ahora el pronóstico del tiempo. Se vienen fuertes lluvias dentro del cuarto de tus hijos, tu sala y tu cocina.
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0: 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Por eso, hoy que Lambayeque se viste de morado, desnudo ante tus ojos mi espíritu angustiado, te muestro las llagas que hay en mi corazón. 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
2: Y ahora el pronóstico del tiempo. Se vienen fuertes lluvias dentro del cuarto de tus hijos, tu sala y tu cocina.
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4: 7:34 minutos.

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0: Señor de los milagros, ante tus pies me postro en muda reverencia que es verso y es canción. Es la voz dolorida del creyente angustiado que en ti busca la calma, la paz espiritual. He caído mil veces y otras tantas me he alzado, pero hoy tengo miedo del fracaso final. Por eso, hoy que Lambayeque se viste de morado, desnudo ante tus ojos mi espíritu angustiado, te muestro las llagas que hay en mi corazón. Tú que lo puedes todo, Señor de los milagros, aparta de mis labios los cálidos amargos, bendice mi destino y siempre escucha mi oración.
1: Es un mensaje de Estéreo G, La Grande, desde Lambayeque y Rodríguez de Mendoza, en el mes morado, en el mes del Señor de los Milagros.
2: Y ahora el pronóstico del tiempo. Se vienen fuertes lluvias dentro del cuarto de tus hijos, tu sala y tu cocina.
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2: 8 y 8 minutos.

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1: 8 y 23 minutos.

0: 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Es la voz dolorida del creyente angustiado que en ti busca la calma, la paz espiritual. He caído mil veces y otras tantas me he alzado, pero hoy tengo miedo del fracaso final. Por eso, hoy que Lambayeque se viste de morado, desnudo ante tus ojos mi espíritu angustiado, te muestro las llagas que hay en mi corazón. Tú que lo puedes todo, Señor de los milagros, aparta de mis labios los cálidos amargos, bendice mi destino y siempre escucha mi oración.
1: Es un mensaje de Estéreo G, La Grande, desde Lambayeque y Rodríguez de Mendoza, en el mes morado, en el mes del Señor de los Milagros.
2: Y ahora el pronóstico del tiempo. Se vienen fuertes lluvias dentro del cuarto de tus hijos, tu sala y tu cocina.
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0: Señor de los milagros, ante tus pies me postro en muda reverencia, que es verso y es canción. Es la voz dolorida del creyente angustiado, que en ti busca la calma, la paz espiritual. He caído mil veces y otras tantas me he alzado, pero hoy tengo miedo del fracaso final. Por eso, hoy que Lambayeque se viste de morado, desnudo ante tus ojos mi espíritu angustiado, te muestro las llagas que hay en mi corazón. Tú que lo puedes todo, Señor de los milagros, aparta de mis labios los cálidos amargos, bendice mi destino y siempre escucha mi oración.
1: Es un mensaje de Estéreo G, La Grande, desde Lambayeque y Rodríguez de Mendoza, en el mes morado, en el mes del Señor de los Milagros.
2: Y ahora el pronóstico del tiempo. Se vienen fuertes lluvias dentro del cuarto de tus hijos, tu sala y tu cocina.
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2: 9:01.

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2: 9 y 16 minutos.

0: este 2005 con los invasores de Progreso.
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0: Señor de los milagros, ante tus pies me postro en muda reverencia que es verso y es canción. Es la voz dolorida del creyente angustiado que en ti busca la calma, la paz espiritual. He caído mil veces y otras tantas me he alzado, pero hoy tengo miedo del fracaso final. Por eso, hoy que Lambayeque se viste de morado, desnudo ante tus ojos mi espíritu angustiado, te muestro las llagas que hay en mi corazón. Tú que lo puedes todo, Señor de los milagros, aparta de mis labios los cálidos amargos, bendice mi destino y siempre escucha mi oración.
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2: Y ahora el pronóstico del tiempo. Se vienen fuertes lluvias dentro del cuarto de tus hijos, tu sala y tu cocina.
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1: Lo tiene todo. 9:53 minutos.

0: Señor de los milagros, ante tus pies me postro en muda reverencia que es verso y es canción. Es la voz dolorida del creyente angustiado que en ti busca la calma, la paz espiritual. He caído mil veces y otras tantas me he alzado, pero hoy tengo miedo del fracaso final. Por eso, hoy que Lambayeque se viste de morado, desnudo ante tus ojos mi espíritu angustiado, te muestro las llagas que hay en mi corazón. Tú que lo puedes todo, Señor de los milagros, aparta de mis labios los cálidos amargos, bendice mi destino y siempre escucha mi oración.
1: Es un mensaje de Estéreo G, La Grande, desde Lambayeque y Rodríguez de Mendoza, en el mes morado, en el mes del Señor de los Milagros.
2: Y ahora el pronóstico del tiempo. Se vienen fuertes lluvias dentro del cuarto de tus hijos, tu sala y tu cocina.
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3: De Colombia, con mucho gusto.

0: Señor de los milagros, ante tus pies me postro en muda reverencia, que es verso y es canción. Es la voz dolorida del creyente angustiado, que en ti busca la calma, la paz espiritual. He caído mil veces y otras tantas me he alzado, pero hoy tengo miedo del fracaso final. Por eso, hoy que Lambayeque se viste de morado, desnudo ante tus ojos mi espíritu angustiado, te muestro las llagas que hay en mi corazón. Tú que lo puedes todo, Señor de los milagros, aparta de mis labios los cálidos amargos, bendice mi destino y siempre escucha mi oración.
1: Es un mensaje de Estéreo G, La Grande, desde Lambayeque y Rodríguez de Mendoza, en el mes morado, en el mes del Señor de los Milagros.
2: Y ahora el pronóstico del tiempo. Se vienen fuertes lluvias dentro del cuarto de tus hijos, tu sala y tu cocina.
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0: Señor de los milagros, ante tus pies me postro en muda reverencia, que es verso y es canción. Es la voz dolorida del creyente angustiado, que en ti busca la calma, la paz espiritual. He caído mil veces y otras tantas me he alzado, pero hoy tengo miedo del fracaso final. Por eso, hoy que Lambayeque se viste de morado, desnudo ante tus ojos mi espíritu angustiado, te muestro las llagas que hay en mi corazón. Tú que lo puedes todo, Señor de los milagros, aparta de mis labios los cálidos amargos, bendice mi destino y siempre escucha mi oración.
1: Es un mensaje de Estéreo G, La Grande, desde Lambayeque y Rodríguez de Mendoza, en el mes morado, en el mes del Señor de los Milagros.
2: Y ahora el pronóstico del tiempo. Se vienen fuertes lluvias dentro del cuarto de tus hijos, tu sala y tu cocina.
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2: 11 y 22 minutos.

0: 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Es la voz dolorida del creyente angustiado, que en ti busca la calma, la paz espiritual. He caído mil veces y otras tantas me he alzado, pero hoy tengo miedo del fracaso final. Por eso, hoy que Lambayeque se viste de morado, desnudo ante tus ojos mi espíritu angustiado, te muestro las llagas que hay en mi corazón. Tú que lo puedes todo, Señor de los milagros, aparta de mis labios los cálidos amargos, bendice mi destino y siempre escucha mi oración.
1: Es un mensaje de Estéreo G, La Grande, desde Lambayeque y Rodríguez de Mendoza, en el mes morado, en el mes del Señor de los milagros.
2: Y ahora el pronóstico del tiempo. Se vienen fuertes lluvias dentro del cuarto de tus hijos, tu sala y tu cocina.
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0: 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Es la voz dolorida del creyente angustiado, que en ti busca la calma, la paz espiritual. He caído mil veces y otras tantas me he alzado, pero hoy tengo miedo del fracaso final. Por eso, hoy que Lambayeque se viste de morado, desnudo ante tus ojos mi espíritu angustiado, te muestro las llagas que hay en mi corazón. Tú que lo puedes todo, Señor de los milagros, aparta de mis labios los cálidos amargos, bendice mi destino y siempre escucha mi oración.
1: Es un mensaje de Estéreo G, La Grande, desde Lambayeque y Rodríguez de Mendoza, en el mes morado, en el mes del Señor de los Milagros.
2: Y ahora el pronóstico del tiempo. Se vienen fuertes lluvias dentro del cuarto de tus hijos, tu sala y tu cocina.
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0: 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Es la voz dolorida del creyente angustiado que en ti busca la calma, la paz espiritual. He caído mil veces y otras tantas me he alzado, pero hoy tengo miedo del fracaso final. Por eso, hoy que Lambayeque se viste de morado, desnudo ante tus ojos mi espíritu angustiado, te muestro las llagas que hay en mi corazón. Tú que lo puedes todo, Señor de los milagros, aparta de mis labios los cálidos amargos, bendice mi destino y siempre escucha mi oración.
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2: Y ahora el pronóstico del tiempo. Se vienen fuertes lluvias dentro del cuarto de tus hijos, tu sala y tu cocina.
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0: Señor de los milagros, ante tus pies me postro en muda reverencia que es verso y es canción. Es la voz dolorida del creyente angustiado que en ti busca la calma, la paz espiritual. He caído mil veces y otras tantas me he alzado, pero hoy tengo miedo del fracaso final. Por eso, hoy que Lambayeque se viste de morado, desnudo ante tus ojos mi espíritu angustiado, te muestro las llagas que hay en mi corazón. Tú que lo puedes todo, Señor de los milagros, aparta de mis labios los cálidos amargos, bendice mi destino y siempre escucha mi oración.
1: Es un mensaje de Estéreo G, La Grande, desde Lambayeque y Rodríguez de Mendoza, en el mes morado, en el mes del Señor de los Milagros.
2: Y ahora el pronóstico del tiempo. Se vienen fuertes lluvias dentro del cuarto de tus hijos, tu sala y tu cocina.
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0: Señor de los milagros, ante tus pies me postro en muda reverencia, que es verso y es canción. Es la voz dolorida del creyente angustiado, que en ti busca la calma, la paz espiritual. He caído mil veces y otras tantas me he alzado, pero hoy tengo miedo del fracaso final. Por eso, hoy que Lambayeque se viste de morado, desnudo ante tus ojos mi espíritu angustiado, te muestro las llagas que hay en mi corazón. Tú que lo puedes todo, Señor de los milagros, aparta de mis labios los cálidos amargos, bendice mi destino y siempre escucha mi oración.
1: Es un mensaje de Estéreo G, La Grande, desde Lambayeque y Rodríguez de Mendoza, en el mes morado, en el mes del Señor de los milagros.
2: Y ahora el pronóstico del tiempo. Se vienen fuertes lluvias dentro del cuarto de tus hijos, tu sala y tu cocina.
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0: Señor de los milagros, ante tus pies me postro en muda reverencia que es verso y es canción. Es la voz dolorida del creyente angustiado que en ti busca la calma, la paz espiritual. He caído mil veces y otras tantas me he alzado, pero hoy tengo miedo del fracaso final. Por eso, hoy que Lambayeque se viste de morado, desnudo ante tus ojos mi espíritu angustiado, te muestro las llagas que hay en mi corazón. Tú que lo puedes todo, Señor de los milagros, aparta de mis labios los cálidos amargos, bendice mi destino y siempre escucha mi oración.
1: Es un mensaje de Estéreo G, La Grande, desde Lambayeque y Rodríguez de Mendoza, en el mes morado, en el mes del Señor de los Milagros.
2: Y ahora el pronóstico del tiempo. Se vienen fuertes lluvias dentro del cuarto de tus hijos, tu sala y tu cocina.
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4: 2:22 minutos.

0: Señor de los milagros, ante tus pies me postro en muda reverencia que es verso y es canción. Es la voz dolorida del creyente angustiado que en ti busca la calma, la paz espiritual. He caído mil veces y otras tantas me he alzado, pero hoy tengo miedo del fracaso final. Por eso, hoy que Lambayeque se viste de morado, desnudo ante tus ojos mi espíritu angustiado, te muestro las llagas que hay en mi corazón. Tú que lo puedes todo, Señor de los milagros, aparta de mis labios los cálidos amargos, bendice mi destino y siempre escucha mi oración.
1: Es un mensaje de Estéreo G, La Grande, desde Lambayeque y Rodríguez de Mendoza, en el mes morado, en el mes del Señor de los Milagros.
2: Y ahora el pronóstico del tiempo. Se vienen fuertes lluvias dentro del cuarto de tus hijos, tu sala y tu cocina.
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1: Música 2 y 43 minutos.

0: Señor de los milagros, ante tus pies me postro en muda reverencia, que es verso y es canción. Es la voz dolorida del creyente angustiado, que en ti busca la calma, la paz espiritual. He caído mil veces y otras tantas me he alzado, pero hoy tengo miedo del fracaso final. Por eso, hoy que Lambayeque se viste de morado, desnudo ante tus ojos mi espíritu angustiado, te muestro las llagas que hay en mi corazón. Tú que lo puedes todo, Señor de los milagros, aparta de mis labios los cálidos amargos, bendice mi destino y siempre escucha mi oración.
1: Es un mensaje de Estéreo G, La Grande, desde Lambayeque y Rodríguez de Mendoza, en el mes morado, en el mes del Señor de los Milagros.
2: Y ahora el pronóstico del tiempo. Se vienen fuertes lluvias dentro del cuarto de tus hijos, tu sala y tu cocina.
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4: Tres y un minuto.

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0: Señor de los milagros, ante tus pies me postro en muda reverencia que es verso y es canción. Es la voz dolorida del creyente angustiado que en ti busca la calma, la paz espiritual. He caído mil veces y otras tantas me he alzado, pero hoy tengo miedo del fracaso final. Por eso, hoy que Lambayeque se viste de morado, desnudo ante tus ojos mi espíritu angustiado, te muestro las llagas que hay en mi corazón. Tú que lo puedes todo, Señor de los milagros, aparta de mis labios los cálidos amargos, bendice mi destino y siempre escucha mi oración.
1: Es un mensaje de Estéreo G, La Grande, desde Lambayeque y Rodríguez de Mendoza, en el mes morado, en el mes del Señor de los Milagros.
2: Y ahora el pronóstico del tiempo. Se vienen fuertes lluvias dentro del cuarto de tus hijos, tu sala y tu cocina.
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5: 3 y 34 minutos.

0: pirata, porque hasta sobrenombre le tenían en el barrio.
1: ¿Y cómo le decían?
0: Le decían la gripe.
1: ¿La gripe? ¿Y por qué?
0: Porque todo el mundo la tuvo.
1: Famosa la muchacha.
0: Además de eso le decían la foto de carnet.
1: ¿Foto de carnet? ¿Y por qué?
0: Porque es chiquitita, cuadradita y se entrega.

0: Señor de los milagros, ante tus pies me postro en muda reverencia, que es verso y es canción. Es la voz dolorida del creyente angustiado, que en ti busca la calma, la paz espiritual. He caído mil veces y otras tantas me he alzado, pero hoy tengo miedo del fracaso final. Por eso, hoy que Lambayeque se viste de morado, desnudo ante tus ojos mi espíritu angustiado, te muestro las llagas que hay en mi corazón. Tú que lo puedes todo, Señor de los milagros, aparta de mis labios los cálidos amargos, bendice mi destino y siempre escucha mi oración.
1: Es un mensaje de Estéreo G, La Grande, desde Lambayeque y Rodríguez de Mendoza, en el mes morado, en el mes del Señor de los milagros.
2: Y ahora el pronóstico del tiempo. Se vienen fuertes lluvias dentro del cuarto de tus hijos, tu sala y tu cocina.
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1: 4 y 16 minutos.

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1: Queridos paisanos de Amazonas, les saluda Homero Oyarce Escuadra para decirles que podemos salir de nuestra tierra e irnos lejos, pero nada ni nadie puede arrancar de nuestro corazón y nuestros recuerdos esos rincones hermosos donde uno nace y crece, con los ríos, los cerros, los caminitos solitarios, las fiestas, los aguaceros, la escuelita, la cosecha, la familia, los vecinos. Chachapoyas, Leimebamba, Michilingote, Goyón, el encanto del Valle del Guayabamba, la magia de volver al pasado glorioso de nuestros achapuyos, con las orquídeas y el viento en los silentes y majestuosos muros de Cuela y la Congona, las gélidas punas de Callacalla, la laguna de los cóndores, el Utcubamba y el Marañón, las selvas tropicales de Bagua y otros tantos lugares de belleza indescriptible de nuestra región nororiental vienen a mi memoria para consolidar el profundo orgullo que siento por mis raíces y mis ancestros. Por eso escribí esta canción, básicamente contra el olvido, como un regalo a nuestro Perú y para preservar en parte ese dialecto hermoso.
2: Señor de los milagros, ante tus pies me postro en muda reverencia, que es verso y es canción. Es la voz dolorida del creyente angustiado, que en ti busca la calma, la paz espiritual. He caído mil veces y otras tantas me he alzado, pero hoy tengo miedo del fracaso final. Por eso, hoy que Lambayeque se viste de morado, desnudo ante tus ojos mi espíritu angustiado, te muestro las llagas que hay en mi corazón. Tú que lo puedes todo, Señor de los milagros, aparta de mis labios los cálidos amargos, bendice mi destino y siempre escucha mi oración.
3: Es un mensaje de Estéreo G, La Grande, desde Lambayeque y Rodríguez de Mendoza, en el mes morado, en el mes del Señor de los milagros.
4: Y ahora el pronóstico del tiempo. Se vienen fuertes lluvias dentro del cuarto de tus hijos, tu sala y tu cocina.
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0: 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Es la voz dolorida del creyente angustiado que en ti busca la calma, la paz espiritual. He caído mil veces y otras tantas me he alzado, pero hoy tengo miedo del fracaso final. 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
2: Y ahora el pronóstico del tiempo. Se vienen fuertes lluvias dentro del cuarto de tus hijos, tu sala y tu cocina.
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1: 5:22 minutos.

0: 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Por eso, hoy que Lambayeque se viste de morado, desnudo ante tus ojos mi espíritu angustiado, te muestro las llagas que hay en mi corazón. 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
2: Y ahora el pronóstico del tiempo. Se vienen fuertes lluvias dentro del cuarto de tus hijos, tu sala y tu cocina.
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0: 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Por eso, hoy que Lambayeque se viste de morado, desnudo ante tus ojos mi espíritu angustiado, te muestro las llagas que hay en mi corazón. 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
2: Y ahora el pronóstico del tiempo. Se vienen fuertes lluvias dentro del cuarto de tus hijos, tu sala y tu cocina.
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0: El ángel del Señor anunció a María.
1: Y ella concibió por obra del Espíritu Santo.
0: Dios te salve María, llena eres de gracia. El Señor es contigo.

0: He aquí la esclava del Señor.
1: Hágase en mí según tu palabra.
0: Dios te salve María, llena eres de gracia. El Señor es contigo.

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1: 6:09.
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0: 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Por eso, hoy que Lambayeque se viste de morado, desnudo ante tus ojos mi espíritu angustiado, te muestro las llagas que hay en mi corazón. 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
2: Y ahora el pronóstico del tiempo. Se vienen fuertes lluvias dentro del cuarto de tus hijos, tu sala y tu cocina.
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0: 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Por eso, hoy que Lambayeque se viste de morado, desnudo ante tus ojos mi espíritu angustiado, te muestro las llagas que hay en mi corazón. 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
2: Y ahora el pronóstico del tiempo. Se vienen fuertes lluvias dentro del cuarto de tus hijos, tu sala y tu cocina.
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4: 7:01.